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Pacheco, aquí está tu amigo León. ¡Viva la República Dominicana! ¡Viva Dios, a ti, a ti, que a la música!

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1: ¿Y de esto cómo se acuerdan? Nena, dicen en mi pueblo.

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3: 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Eres la estrella que brilla en noche oscura. Eres rayo que ilumina todo mi ser. Eres mi luz, eres mi sol, eres mi luna. Siento tu voz al acostarme. Eres canto de alegría. Soy tu hijo, soy tu orgullo. 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
2: 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Ahora se encuentra perdida. Ahora no sé dónde estás. Ahora por dónde andará. Quisiera poderla encontrar. ¡Diablo! Quisiera que alguien me digas a dónde se encuentra metida.

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0: 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Ve acá, otra vez llorando. ¿Y ahora por qué?
1: Porque no quiero que te vayas, quiero que siga cantando, papi.
0: Ay, Dios mío, ya yo estoy de...

0: Dime una cosa, mi amor. ¿Vas a tomar conmigo esta noche, sí o no?
1: Sí, papi, esta noche te toca a ti.
0: Entonces, compadre Pepillo, prepárame la mesa. Y tú, mami, ven.
2: Dale.

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2: Vamos a echarle bueno.
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1: Una cosa.
2: Vamos a echarle bueno. Ahí arranca ahí con Chicho Bello y dijo.

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en homenaje al Caballo Ventura de parte de Aguacate, con respeto y cariño. Y esta vaina dice así.

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0: Buenas tardes. Bienvenido una vez más, como cada sábado, a este espacio que se transmite a las 5 de la tarde por la que llega Bravísima FM. Como cada sábado le damos gracias al más grande, porque permite que estemos aquí en este programa llevando informaciones, entretenimiento y la buena música que ofrece este programa Noti Bachata. Y le damos la bienvenida a Mauri Ventura.
1: Muy bien, gracias. Juan José Liriano, buenas tardes. República Dominicana, muy buenas tardes. Usted que nos escucha en su hogar, gracias por estar en sintonía con este humilde programa Noti Bachata, al aire a través de bravisimafm.net, La Devoradora, en este sábado 10 del mes 10, año 2026. Juan José Liriano y este servidor preparados para compartir con ustedes una vez más en esta tarde del sábado caluroso. Tenemos un sol radiante en el día de hoy. Bienvenidos, acomódense, porque ya comienza la alegría y la información que ustedes van a recibir dentro de un rato. Buenas tardes.

0: Entonces, a Mauro Ventura, llegamos a nombre de...
1: 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Adelante, señor Liriano.
0: Así mismo es, Amor y Venturas. Muchas informaciones en estas semanas. Mucha noticia, tenemos toda clase de noticia. Ya en esta semana que entra, sí, comienza el entretenimiento, la alegría del pueblo dominicano, que es deportes,
1: el béisbol
0: ahí, para que se olvide muchas cosas,
1: le gusta el dominicano,
0: y muchas cosas negativas que está viendo el pueblo dominicano, que esa serie, esa película de 20 29.
1: Ay, eso está muy de moda.
0: Eso está completamente, sí, de moda. Entonces, bueno. Ay, los para jugadores, sacar, ¿verdad que sí?
1: Así es.
0: Los jugadores, es decir que...
1: El 29.
0: Exactamente. Entonces...
1: Sí.
0: Pero realmente de eso vamos a hablar más.
1: Más adelante,
0: que se debería hacer usar también las estrategias, sí, porque ellos han seguido robando.
1: Han seguido.
0: ¿Verdad que sí? Entonces, solamente anda el DICRIM poniendo el 29, pero la policía no usa estrategia de trabajo para perseguir a los delincuentes. Y si van a robar, por ejemplo, la policía lo que anda detrás del oro negro, y más nada.
1: Sí.
0: Y después de ahí, no anda atendiendo si andan dos en los motores sospechosos, con dos cascos, si andan vehículos sin placa. Si ven sospechosos, ellos no le hacen caso a eso, ellos no andan mirando eso.
1: O sea, usted entiende que ellos andan aplicando el 29.
0: Edicrín nada más está aplicando el 29, okay, pero no están usando...
1: No se le puede aplicar el 29 a todo el mundo.
0: Estrategia para detectar a los delincuentes y que no sigan robando más, pero yo seguí igualito.
1: A pesar de que la gran mayoría, Liriano, se han entregado a las...
0: Exacto, muchos ya se han entregado... Pero los robos siguen.
1: Sí, claro.
0: ¿Ves el robo de la joyería?
1: Sí.
0: Y más robo en los barrios, sí, y todo eso. Pero muchas de la policía no andan en eso. Ellos lo que dan un paseíto ahí, pero ellos no andan en enfocar sí, a los delincuentes. Ellos lo andan enfocado en el oro negro porque hay que estar lo de ellos.
1: Okay.
0: Pues entonces vamos con música,
1: sí,
0: y después las informaciones, porque este pueblo quiere seguir, quiere alegrarse y escuchar música de la que ofrece este programa Noti Bachata, que
1: vivo
0: se transmite por donde.
1: 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Juan José Liriano y este servidor, alegrando este ambiente en esta tarde del sábado.
0: Así mismo es, Amaury Ventura. Sí, caballero. Entonces, presénteme ese artista que le va a dar inicio, sí, con esa bella voz y esa y canción pegado, hermosa.
1: Pegado,
0: y es uno de los que está pegado.
1: Un joven que está pegado.
0: Y que la gente siempre sigue.
1: Claro,
0: siempre, ¿verdad?, sigue.
1: Da seguimiento
0: sobre sus canciones.
1: Sí.
0: Pues preséntemelo en este programa Noti Bachata.
1: Romeo Santos inicia este programa con esta canción, Solo Conmigo. Buenas tardes.

0: tuvo la participación de ese gran artista, con esa bella voz y esas medias y esas hermosas palabras. Solo conmigo es.
1: Solo conmigo.
0: Y con nadie más.
1: Correcto.
0: Pero debemos tener mucho cuidado, que a veces cuando se acaba el amor, hay muchos hombres que dicen: si no es conmigo, con nadie más.
1: Sí.
0: Y pasa lo que hoy está pasando. Ha habido alrededor de tres femicidios. Dos aquí en la República Dominicana, uno en Estados Unidos.
1: Okay.
0: Hubo un joven que tiró a su esposa con su niño de 8 meses o niñas.
1: Wow.
0: Por un edificio de quinto piso, Dios 15 Dios. Pisos allá en Nueva York. Y es lamentablemente de que sucediera eso. Pero la verdad es que las mujeres tienen que tener mucho cuidado a quién van a elegir y tener como pareja, ¿verdad que sí?
1: Tienen que saber elegir.
0: Y eso, hoy es el día de la salud mental.
1: Sí.
0: Salud mental. Hoy es el día, de esos vamos a hablar, de que se está viendo ahora persona con muchos problemas, es a Mauri.
1: Problemas psicológicos.
0: Psicológicos que están llegando a tan serio que están haciendo mucho daño en la sociedad mundial.
1: Correcto. 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Continuamos con nuestro compañero Juan José Liriano. Atención, Liriano, continúe con sus comentarios.
0: Así mismo es a Mauri Ventura. Es, como le dije, muchas informaciones.
1: ¿Sí?
0: Que están ocurriendo a nivel mundial. Es verdad que sí, también aquí en República Dominicana, es a Mauri Ventura. Entonces, por aquí tenemos que Mauri Ventura.
1: Sí, adelante.
0: Este espectáculo, ¿verdad que sí? Apresan a hombre acusado de lanzar piedra al vehículo en que se desplazaba Miriam Cruz. Vea por pues dónde va. La merenguera Miriam Cruz.
1: O sea, un señor le lanzó piedra.
0: Un joven
1: al vehículo de la señora Miriam Cruz.
0: Exactamente.
1: Oh, pero ese señor tiene problemas.
0: Le desbarató los cristales. Anga, vea lo que pasó,
1: sí,
0: con oro duro.
1: ¿Y cómo se llama ese personaje?
0: No está el nombre,
1: bueno,
0: okay. No está el nombre, pero un joven ya está apresado, ya.
1: Pero yo me alegro.
0: Se entregó ya.
1: Ese señor tiene problemas.
0: Ay, mentales. Sí, es, no, pero que eso está sucediendo ahora. Anda una motoconchita y que eso guapo ahí con el pechazo ahí. Entonces, si le pasa un carro por el lado cerca y ya quieren actuar de esa manera.
1: No, pero esa no es la manera, esa no es la forma.
0: Por ejemplo, si fue motoconchita, porque sí, cerca y ya quieren actuar de esa manera.
1: No, pero esa no es la manera, esa no es la forma.
0: Por ejemplo, si fue motoconchita, porque sí, no lo han especificado, si fue motoconchita.

0: cuando hay esos pequeños roces y todo eso, llegan a esas conclusiones. Cuando pasa un pequeño accidente, un roce, se resuelve con pequeñas cosas, ¿verdad? Sí. Entonces, entonces, si le quitamos la vida al otro, o llegamos tan lejos así, entonces peor, ¿verdad?
1: Es
0: que sí.
1: Es peor la situación.
0: La vida no se recupera con dinero, claro, pero un
1: lo material se recupera,
0: claro,
1: pero la vida no, Liria.
0: La vida no. Entonces, sí, eso es lo que está.
1: Usted dice que el señor está detenido.
0: Sí, está detenido. Hay un joven ahí, sí. Imagínese, esta juventud.
1: Oh, pero venga,
0: no sé cómo que andan con la mente hoy en día. ¿Verdad que sí?
1: Sí. ¿Qué más usted nos tiene?
0: Entonces, hay muchas cosas por ahí. Sí. Veo que se están entregando muchos jóvenes a sí mismo.
1: Están obedeciendo.
0: Sí, sí, el llamado que se le están haciendo.
1: Claro,
0: sí. Hay también jóvenes.
1: Yo con mucho gusto, con perdón, Liriano, yo lo entrego.
0: Exacto.
1: Si no puede o viceversa, también.
0: En Sabana Iglesia, si se había llevado de un joven que cayó abatido ayer, si se había entregado, ahí tenemos allá en Sabana Iglesia.
1: Nuestro compañero Luis.
0: Luis, ¿verdad?
1: Así es.
0: Entonces, Luis Díaz, sí, si se lleva, no había caído abatido.
1: Claro.
0: Chicho. Se llevaron a Chicho. El Cris se llevó a Chicho. No, ese no.
1: Aclaro.
0: Ese es serio. Sí, adiós, ven acá. Entonces.
1: ¿Murió Chicho?
0: Chicho se murió, cayó abatido ahí. Intercambio de disparos.
1: De las manos de la policía.
0: Exactamente.
1: Nacional. Se enfrentó a las autoridades.
0: Exacto.
1: Por Dios.
0: Entonces, si se había, contactado a nuestro amigo Luis.
1: No pasa.
0: ¿Verdad que
1: yo
0: sí?
1: No sé. No pasa porque Luis lo entrega.
0: Era que claro, sí, un hombre serio ahí.
1: Y habla con el coronel.
0: Sí, entonces seguimos con música,
1: sí,
0: para seguir alegrando el pueblo dominicano. Y saludo para todos y todas.
1: Hay personas escuchando el espacio.
0: Más tarde ahí lo vamos a decir.
1: Muy bien. Bueno,
0: pues seguimos.
1: 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Adelante, Liriano.
0: Así es, pues nos vamos con ese artista. Que va a sonar a continuación. Es uno de los nuestros, los muchachos, talento que Noti Bachata está llevándolos a los grandes escenarios y dándole oportunidades.
1: Adelante. Eduardo Jiménez es el artista que le toca cantar en este escenario. Tarde te conocí.

Ricardo Jiménez, desfilando por Noti Bachata, Tarde te conocí. 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

0: Ahí tuvo la participación de chiquitico Leonardo Paniagua.
1: El que se mantiene.
0: Siempre se mantiene.
1: Sí.
0: Dice que los hombres no deben de llorar por una mujer. Sí, pero por amor.
1: Sí.
0: No por egoísmo de
1: porque la mujer lo dejó.
0: Exacto. Nada de eso. Por eso es que si usted tiene su buena esposa, cuídela, protégela. Trátela con mucho cariño, con mucho amor y con mucho detalle.
1: Así es, que sea un hombre detallista.
0: Exacto.
1: Así es. 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Adelante, Liriano.
0: Pues nos vamos con esa canción que está en Q para los amigos oyentes.

0: Aprovechamos para saludar ese talentoso de los deportes que dentro de un momento va a salir al aire, Osvaldo Díaz.
1: Correcto.
0: También tenemos a Ramón Batistas desde Santo Domingo. Ah, para que usted vea.
1: Ah, en Santo Domingo.
0: En Sabana Iglesia, Luis. Díaz. Si Chicho se había entregado con Luis, no lo vean bombardeado.
1: No pasa nada.
0: No lo vean bombardeado.
1: Correcto. Porque Luis lo entrega.
0: Exacto. Tenemos Astri. Exactamente.
1: Lo
0: sí. Tenemos Astri desde México.
1: ¿Cómo, Lili?
0: Ay, su familia está.
1: Ya,
0: para que usted vea.
1: Ahí
0: va un cicloncito para allá, Astri. Para México,
1: para México,
0: que tiene la mira, el que está en la Florida.
1: Ay, Dios, un ciclón.
0: Sí, y que denos informe ahí
1: de esa
0: tormenta, si es cierto.
1: Sí, sí.
0: A Orquídea y su familia
1: en Villa González,
0: ahí que están escuchando ahí este programa.
1: Escuchando estos dos locutores.
0: Exacto, vamos a seguir escuchando esa bella canción de ese gran artista nuestro.
1: ¿Cómo se llama?
0: Luis Vargas.

0: Ahí estaba la participación del Rey Supremo de la Marga, Luis Vargas. 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Adelante.
1: A Mauri Ventura, ahí llegó, ahí viene el más esperado. Muchas personas quieren informarse qué está pasando con el deporte, con la Grande Liga, con la pelota de aquí que ya va a comenzar. Entonces, presente ese gran cronista deportivo. Aprovechamos y saludamos a Francisco Santo Nave, el hombre que apoya los deportes.
0: Tenemos preparado en el escenario de Noti Bachata Osvaldo Díaz, cronista deportivo. Buenas tardes, Osvaldo. Adelante.
2: Los colosos de la comunicación, ambos locutores, son ellos, Amaury Ventura y Juan José Villano. También mi saludo para todos los legión, tanto del país como del mundo, que siempre están ahí, atentos, con el verdadero toque de queda los sábados, de 5 a 6 de la tarde, en bravísima FM Noti Bachata. Saludos especiales para Francisco Santo Nave, que siempre está ahí con ustedes, con el verdadero toque de queda. Soy Osvaldo Díaz y a continuación les daremos las más importantes informaciones del mundo del deporte, tanto nacional como internacional. Y en cuanto al fútbol internacional, llamada la Liga de las Naciones o Liga de la CONCACAF, en la pasada semana el equipo nuestro sucumbió contra Haití en su propio patio del estadio Félix Sánchez, 4-1, donde hubo una actuación muy desastrosa, muy bochornosa de los compatriotas haitianos. Tanto República Dominicana como Haití quedaron empatados en un segundo lugar con 3-1 a 9, con 9 puntos acumulados, donde Curazao quedó en primer lugar con 3-0 invicto, con 10 puntos acumulados, y luego Costa Rica con 2-2 con 6 puntos. República Dominicana al ganarle a Nicaragua en su patio, allá en su sede, 2-1. Esto le permitió participar ya para la Copa del Mundo en el próximo 2027, a realizarse en California, Estados Unidos, pero no puede pasar a las finales por la gran diferencia de puntos contra los haitianos. Y en cuanto al boxeo internacional, hoy en Chicago, Estados Unidos, plato fuerte, porque hay tres carteleras que se van a disputar los títulos mundiales. Son ellos: Sebastián Pundero contra Herman, contra Germán, a 12 asaltos por el Consejo Mundial de Boxeo, peso fuerte de las 147 libras. Ambos púgiles buscar ese título mundial. Una segunda pelea también: Brandon Figueroa contra Tomás Carneda, ese por el a 12 asaltos del peso pluma de las 126 libras por el título de la Asociación Mundial de Boxeo. Otro gran cartelera también por el título: Diego Pacheco contra Darius Fulghum, en unos títulos supermedianos de la WBC y Silver y WBO de la Internacional. Ahí están tres títulos para el boxeo internacional, plato fuerte allá en Estados Unidos, California. Hoy, sábado, a las 8 de la noche, va baloncesto nacional en el distrito, baloncesto superior, torneos superiores que ayer ganaron, ayer en una gran contienda de baloncesto superior, una destacada actuación de Kerry Richardson y de Anderson Fulgencio, que le dieron el triunfo 85-81 al Club Millón sobre los Huellas del Siglo. El standing es el siguiente: del grupo A, con Banner Club, Mauricio Báez y San Carlos, ambos con 4 ganados y 3 perdidos. En el grupo B, Los Prados, en un primer lugar, invicto, con 7 ganados, 0 perdidos. Grandes Ligas se torna interesante, ya que hoy Cleveland quiere seguir la racha y en su patio contra Chicago White Sox, 8 de la noche. Ambos están empatados 3-3 y van a un juego decisivo en Cleveland. Sam Ward por Cleveland y por Sam B por White Sox, y por Cleveland va Gavin Williams. Esperemos a ver. Y mañana a las 8 de la noche en Milwaukee, Terry Escobar, antiguamente de los Tigres de Detroit, con 2 Cy Young consecutivos, se enfrentan a Milwaukee en su patio contra Jacob Michalowski, un señor que ya para los playoffs había lanzado 1115 lanzamientos, 100 o más milla por hora, y seguro Cy Young de la Liga Nacional. Y en cuanto a la Liga 1, que ya se inicia el próximo 16, o sea que solamente estamos a 6 días de iniciar la Liga Dominicana de Béisbol, las Águilas Cibaeñas anuncian 5 abridores para la próxima contienda, buscando la corona número 23 con Luis Pipe Urrueta, el colombiano, a la cabeza como dirigente. Jorge Tavares, Luis Felipe Castillo, Charles Bird, Oscar Inoa y Gerson Garavito son los 5 abridores que están anunciando las Águilas Cibaeñas, que van por la corona 23. Los Leones se han escogido en su parte, buscan la tercera corona consecutiva que anteriormente lo habían logrado los Leones del Escogido anterior. Tigre de 16, Águilas Cibaeñas anuncia para el picheo abridor, abridores, Víctor Santos, Domingo Germán, Frankie Montaz y Radamel Liz, con ya 43 años de edad. Esperemos a ver qué le puede aportar Radamel Liz, que en la pasada contienda estuvo con los Tigres de Licey. Osvaldo Díaz estuvo con ustedes con las últimas palpitaciones del fascinante mundo del deporte, tanto nacional como internacional.
1: Pues bueno, gracias y manténgase ahí en sintonía con este programa Noti Bachata, ¿verdad que sí? ¿Qué le parece?
0: Muy bien.
1: Exactamente.
0: Ahora entramos de inmediato con las policiales. Las policiales. Juan José Liriano.
1: Ay, sí. A Mauri Ventura.
0: Adelante, estamos por aquí para escuchar.
1: Le digo quién se entregó.
0: ¿Quién?
1: Se entregó en Baní, Ali, conocido como Piri. Piri fue uno
0: se entregó
1: de los que supuestamente él iba a participar. Él no participó en el robo de la joyería ya en Santo Domingo.
0: Él no participó.
1: Ahí lo llevaba engañado de que iban a hacer una compra.
0: Oye,
1: y de que iban a comprar cadena y
0: en
1: la joyería, y después le plantearon del atraco. Entonces se desmontó. Déjenme aquí.
0: Ah, cogió miedo.
1: Y dice que se quedó en lugares que hay cámara para que vean.
0: Entonces, ¿qué pasó, Liriano?
1: No, intentaron atracar la joyería, pero hirieron al vigilante.
0: Al vigilante. Oh, qué pena.
1: Pero
0: sí.
1: No se le dio porque
0: no se le dio el plan,
1: el vigilante le devolvió de una vez. Era que sí.
0: Pero están presos.
1: Sí, se entregaron, claro.
0: ¿Cuánto
1: ahí se entregó pelo fino.
0: Pelo fino.
1: Se entregó ahí.
0: ¿Tiene el pelo?
1: Ya usted sabe.
0: Así es. Pero ¿qué pasó, Pelofín? Me traicionaste, me defraudaste, Pelofín.
3: Y la cabeza dura.
1: La cabeza dura. Así es. En Santiago se llevaron a Isa Fernández alias Gusí.
0: Isa.
1: De 21 años.
0: Oh.
1: Eso fue en Cuesta Colorada, por ahí. Isa Fernández alias Gusi, se llevaron a Gusi.
0: Lo mataron.
1: Madre de hijo que cometía mucho asalto, especialmente muchas bancas, hasta 5 bancas por noche se robaban. Vio que el compañero le dieron el 29 y dijo: hijo, yo fui al velorio, yo no voy a llorar, y así como está mi amiga, y agarró y lo entregó ahí. Lo mejor que hizo, ¿verdad que sí?
0: Bueno.
1: Adiós, caramba.
0: Así es.
1: Entonces, la policía apresó en Villa González al tatuaje, a Lebrón y tatuaje.
0: Sí.
1: Eso es por homicidio, robo.
0: ¿Y están presos, Liliana?
1: Están presos. Detienen.
0: ¿Qué hicieron,
1: Liliana? Robo, andaban robando a dos manos en Villa González y más pueblos. Usted sabe que ellos andan todos los pueblos. La policía detiene y le echan mano a Pupillo.
0: Pupillito.
1: Sí. Señalado.
0: Está detenido, Liliana.
1: Por muerte de Luis Miguel en acto de yaque.
0: Oye.
1: Está detenido.
0: Está detenido.
1: En Sabana Iglesia.
0: ¿Cómo se llama,
1: Liliana?
0: A Pupillo.
1: Pupillito.
0: Pupillito,
1: está así. Está detenido. Adiós, caramba. En Sabana Iglesia lo dijimos ahí.
0: Sí.
1: Si Chicho se hubiese conectado con nuestro amigo Luis.
0: Así es, Luis Díaz.
1: No le habían puesto el 29
0: hasta
1: ahí.
0: Lo suelta,
1: ¿verdad que sí?
0: Una oportunidad.
1: Le daba una oportunidad, pero.
0: La última oportunidad.
1: Exactamente.
0: Sí.
1: Entonces, nada, Mauri Ventura. Hay muchas cosas que sucedieron, pero que el tiempo.
0: Entonces se están entregando los jóvenes.
1: Se están entregando por suerte.
0: Bueno,
1: entonces.
0: Que sigan entregando.
1: A Mauri Ventura, el gobierno dice que apoyará a los productores de arroz.
0: Ajá.
1: Hay problema porque el libre comercio ya en Estados Unidos va a enviar arroz para acá a un precio más barato.
0: Okay.
1: Ya, vamos a ver si nos gusta ese, ¿verdad que sí?
0: Y ese arroz.
1: ¿A usted le gusta mucho el arroz?
0: Sí, y a usted también.
1: Sí, hay que comérselo ahí.
0: Adiós,
1: ¿verdad que sí?
0: Así es.
1: Entonces, a Mauri Ventura.
0: Sí, señor.
1: Falleció Piero.
0: Oh.
1: De la canción Éxito, mi querido viejo.
0: Ah, sí.
1: Falleció, se nos fue.
0: ¿A qué edad?
1: Lamentablemente. Otra cosa, Adelit, una de las cantantes más escuchadas de mundos, dice: la música es para oídos, no para los ojos. Nunca me verán cantando en bikinis.
0: Oh.
1: Y es verdad, la música es para escucharla,
0: no
1: para ver.
0: Claro.
1: A veces hay hombres que es para ver ese entretenimiento.
0: Sí.
1: Amor y Ventura, ese escándalo que hay por último ahí,
0: sí.
1: De las municiones que se han perdido.
0: Oh, municiones.
1: Municiones se han perdido,
0: sí.
1: En el país de que la están usando las bandas allá en Estados Unidos.
0: Oh.
1: Ahí. Y dice el canciller que esas son municiones de los tiempos de Trujillo.
0: Okay.
1: Que se usaban y todo eso. Entonces la pregunta es: ¿quién la mandó para allá?
0: Correcto.
1: No hace tanto un tiempo que detuvieron 4 militares, diez, que estaban relacionados a la venta de armas y de municiones. Entonces, ahora ellos no saben decir quién fue que la envió para allá, la que están usando la tropa de Haití.
0: Sí, pero se está investigando.
1: Entonces, Mauri Ventura, y esos son los patriotas, eso no es lo que juran por protegernos nosotros.
0: Correcto.
1: Claro. Entonces están armando el país, que en cualquier momento lo pueden entrar en fuego. en fuego, sí. Fuego limpio, claro. Con las mismas propias armas y municiones de nosotros.
0: Así es, nos pueden sorprender.
1: Nos pueden sorprender.
0: Claro.
1: Y de eso vamos a seguir hablando.
0: Sí.
1: Que aquí, por ejemplo, no, que la parturienta están usando los hospitales y todo eso. Pero una mujer embarazada de Haití no va a venir a Santiago caminando, ¿qué usted cree?
0: No.
1: Que esto está lleno, pero ellos no van a venir a este país, sí. Por su pie. Entonces, vemos últimamente hasta abogados traficando haitianos, sí. Hasta decanas de todos los países, de que hay leyes, y siguen traficándolo. Entonces, esos son los patriotas que tenemos.
0: Sí, los verdaderos patriotas.
1: Exacto. Entonces, sí. Amor, ya nos vamos. Ahí está Guillermo ahí, sí. Que el brazo lo tiene ya.
0: Está listo.
1: Que si sigue tirando más bola, ya lo puede perder ahí. Le puede cansar el brazo. Adiós, se le sale el brazo ahí. Ya es para tirar por el centro y él le va a dar más informaciones.
0: ¿Comienza la pelota?
1: No.
3: El próximo viernes 16.
1: Le va a dar más informaciones, aunque este muchacho Osvaldo Díaz hizo un gran resumen,
0: claro.
1: De todas las noticias y todas las clases de evento deportivo. Pues será hasta el próximo sábado cuando los relojes den las 5 de la tarde. Estaremos con Noti Bachata. Y nos vamos con esta que dice así.
4: Esa mujer es candela.
1: Ay.

muchas gracias. Gracias por mantenerme dentro de sus corazones durante 6 años. Mil gracias por abrirme esas puertas. Esta canción nos sale a lo más profundo de mi alma. Para todos ustedes.

0: Buenas tardes, amigos deportistas y aficionados. Se inicia una vez más Ruta Deportiva a través de bravísimafm.net, La Devoradora. Guillermo Pérez, comentarista y analista deportivo, a Mauri Ventura, voz comercial. Bienvenidos y bienvenidas a su espacio deportivo, Ruta Deportiva, en este sábado 10 del mes 10, año 2026. Con nosotros, Guillermo Pérez. Les damos las buenas tardes y la bienvenida a nuestro compañero Guillermo. Saludos.
1: Saludos a Mauri Ventura, los oyentes de Ruta Deportiva a través de bravísimafm.net, La Devoradora. Hoy, sábado, día 10 de octubre 2026. Vamos a entrar de lleno en materia. El próximo viernes 16 inicia la temporada regular del béisbol de la República Dominicana, el pasatiempo favorito de todos nosotros, con tres partidos: Águilas Gigantes en el estadio Julián Javier, San Francisco de Macorís; Tigres Leones en la capital, estadio Juan Marichal; Estrellas y Toros en el estadio Francisco Micheli de La Romana. Muchas expectativas. El Escogido viene en búsqueda de su tercer campeonato en forma consecutiva. Las Águilas están buscando dejar atrás una racha de 5 años, que no llegan a la serie final. El Licey quiere ampliar su número de corona y llegar a 25. Las Estrellas han hecho una inversión multimillonaria y tienen una rotación de picheo bastante impresionante, incluyendo a Trevor Bauer, al cual le tiene un contrato ya con las Estrellas multimillonario, rompiendo el récord de cualquier otro jugador de más dinero, el más alto que le otorgó el equipo de las Estrellas. Ya encontró firmado a Trevor Bauer, ese lanzador ex Grande Liga, que le queda mucho todavía en la bola. Además de eso, el equipo de los Toros dicen que viene renovado, que van en busca de un campeonato, y las Estrellas, ya la de Estrellas con Trevor Bauer, y el conjunto de Águilas, el Licey, es decir, que en los Gigantes se pronostica, y ya hay una análisis sobre esto, que el conjunto de los Gigantes tendrá la mejor ofensiva a inicio de temporada. Es decir, que será una serie, un torneo bastante competitivo, los 6 equipos en busca de la corona, y solo hay una. Es decir, que tendremos nosotros una expectativa bastante buena, positiva, porque veremos un excelente duelo en el terreno de juego. Muchos fans de las Águilas el año pasado decían, y tenían razón al final, de que el Águila comienza bien y termina mal. Comenzó muy bien el equipo de Aguilucho la temporada regular, la temporada pasada, pero en el round robin se le acabó la gasolina. El equipo quedó descalificado, lamentablemente, y hubo un problema serio esa temporada, al final, en round robin, que ellos inscribieron en el roster un jugador de más, y ese juego se le fue confiscado, y debían ganar ya 3 juegos consecutivos al conjunto de los Toros, el cual derrotó. La final fue entre Escogido y Toros para la temporada, y el Escogido obtuvo su segundo campeonato de forma consecutiva. Repito, hay muchos ojos pendientes a la temporada, porque los equipos van en una competencia bastante feroz en busca de esa corona. Iniciamos béisbol dominicano el próximo viernes 16 de este mes. Faltan 6 días, y esto será bastante interesante, que el conjunto Aguilucho, los demás conjuntos, buscarán obtener esa victoria en esa ocasión. También decirle que hoy hay juego de Grandes Ligas, la serie divisional entre los equipos White Sox y Cleveland. White Sox empezó como una tromba, White Sox lleva la serie 2-0, pero Cleveland la empató con la buena actuación de José Ramírez. El antier, Ramírez conectó jonrón, conectó sencillo y se vio involucrado en 4 de las 9 carreras que anotó el conjunto de Cleveland. El conjunto de Tampa, que ya barrió a los Yankees de Nueva York, está sentado esperando al ganador de White Sox o Cleveland, que ese juego, esa serie, se decide hoy. Ambos equipos, los Medias Blancas y el equipo de Guardianes, están en la serie empatada a 2 victorias por bando, y es un 5-3. La serie que viene ahora, la serie divisional, la serie de campeonato, es a un 7-4, al mejor de 7. El equipo que pase ya a la serie mundial debería ganar de 4 juegos al rival. En la Liga Nacional se enfrentan los equipos de los Dodgers de Los Ángeles enfrentando a los Cerveceros de Milwaukee. Milwaukee, que fue el equipo que obtuvo la mayor cantidad de victorias en la serie regular, y los Dodgers, que tienen un super equipo. Los Dodgers, aún así, Shohei Ohtani, que está echado, buen dominicano, que tiene una ofensiva muy débil en esta postemporada, el equipo, los Dodgers, se las ingenió y descalificó a su contrario y obtuvo este pase para ya, competir ya con el equipo. Los Dodgers le ganaron al equipo de Atlanta y Milwaukee le ganó al conjunto de San Diego en las series divisionales. Muchos, pero muchos dominicanos también pendientes de las grandes ligas, que se transmite a través de Tirantillas Canal 2. No, ahora es Tirantillas Canal 10. Ahí se transmiten los juegos aquí en nuestro país. También le voy a información ahorita de un árbitro, un referí de lucha libre que murió en cuadrilátero. Hubo una pelea de lucha libre, eso mismo, vaya redundancia, en México, y un pancreasista tiró o le dio un suflay al árbitro y también le aplicó una llave llamada la desnucadora, y un árbitro referí de 75 años, el tipo quedó ahí inerte, él no se movía, y lamentablemente este árbitro fue declarado muerto. Lamentablemente, en breve le daré detalle. También la graduadita del torneo del básquet de la capital, que sigue sumamente interesante. También el baloncesto de Tamboril, también la pretemporada de la NBA, y el día 20 de este mes inicia la temporada regular de la NBA. Ya ayer debutó LeBron James con el equipo de Filadelfia, su primer juego de pretemporada. Y también, señores, hay juegos de Lidón de pretemporada. Hoy el equipo de Licey le dio una zurra, lo dejé en el octavo inning. Antes de venir para acá, estoy viendo en mi casa, estaba ahí en YouTube. El Licey estaba ganando 8-1 a las Águilas en juego de pretemporada. Creo que la serie estaba invicto antes de este juego. El partido que se celebró en Bonao, auspiciado por Héctor Acosta de Toristo, entre Licey y Águilas, quedó empatado a 4 carreras, así que no hubo ganador, y fue a casa llena. Enhorabuena para el Torito Héctor Acosta, que auspició este juego en Bonao de estos dos equipos, que son los dos pilares del béisbol dominicano. Pausa y volvemos en Ruta Deportiva. Adelante, Amador y Ventura.
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2: 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Seguimos con Guillermo Pérez. Adelante, Guillermo.
3: Ok, Ventura. Bueno, antes de ir con el béisbol de República Dominicana y Grandes Ligas, para compartir detalles de esta noticia infausta, desafortunada, de este árbitro que murió. Geraldo Germán Pineda, conocido como el Búho, murió luego de sufrir un martinete, aquí le decimos desnucadora, durante una función de lucha libre en Hidalgo. El hijo de Fishman fue detenido y puede enfrentar cargos por homicidio culposo si las autoridades determinan que la maniobra provocó directamente la muerte del árbitro. El caso reavivó el debate sobre el uso de esta llave, prohibida en algunos estados, pero cuya regulación varía según el lugar. Si quieren ver el video de esta cuestión, de esta lucha, está el video colgado en mi Facebook. Ustedes buscan en Facebook Guillermo Pérez Capellán y ahí pueden ver, está ahí en primer plano, en la acción de la lucha libre que lamentablemente ocurrió el pasado día 7 de este mes en esa comunidad. El Búho anteriormente era luchador, panquecista, luego se retiró y ya era árbitro. El árbitro descalificó al hijo de Fishman, ¿verdad?, que ese es el nombre de luchador de este panquecista, y parece que él reaccionó de forma disgustada y primero le aplicó un suflay, un estrellón al árbitro, al Búho, a Geraldo Germán Pineda, y luego le aplicó la desnucadora, que ahí fue que lamentablemente murió este árbitro o referí ya de avanzada edad, Geraldo Germán Pineda, para su alma. Se dice aquí en la nota que envían de México que fue detenido el hijo de Fishman para investigarlo y será sometido, tendrá cargos por homicidio culposo. Si se comprueba esto, él podría inclusive hacer cárcel. Es muy difícil que sea encerrado porque es un show. La lucha libre es un espectáculo. Es muy difícil que sea encerrado porque es un show. La lucha libre es un espectáculo y pueden ocurrir

Se comprobó que fue un accidente, que Buddy Montes estaba ya luchando, tenía problemas de salud bastante fuerte, pero quizás esta lucha le desencadenó ese problema y luego él falleció. Usaban eso como un espectáculo en lucha libre, ese nombre. Quizás los familiares de Buddy Montes allá en México no se enteraron que su nombre estaba siendo utilizado comercialmente de forma bastante fúnebre, diría yo. Y esto, repito, que no es la primera vez. Inclusive en la lucha de la WWF, creo que que hacen en Estados Unidos, también han ocurrido casos de luchadores que han fallecido dentro del cuadrilátero. Esto es muy, pero muy penoso. También el día pasado vimos una pelea de boxeo en la que también un boxeador, luego de recibir una paliza, también falleció. Estaba ahí su papá, el padre tiró la toalla porque vio que ya su hijo no está en condiciones de seguir, pero ya fue demasiado tarde y este boxeador también murió. Eso pasa en este deporte y en otros. También ha pasado, qué sé yo, en béisbol. Inclusive hace ya muchos años atrás, más de 100 años, que fue impactado un bateador con una bola y falleció al instante. Ha pasado también, qué sé yo, en competencia de fútbol también, que posteriormente estos deportistas mueren. Y es algo lamentable. Ojalá se puedan hacer acciones, tomar cualquier tipo de precaución para que esto no vuelva a ocurrir, incluyendo en lucha libre. En México son bastante arriesgados, se ve que son bastante atléticos ellos, pero muchas veces se exceden. No debería ser así, porque repito, no es la primera vez que un luchador, en este caso un árbitro, un referí, fallece, muere en un encuentro, en un espectáculo de lucha libre. Hoy sabemos nosotros que es un espectáculo, que las peleas son ensayadas. Cuando éramos niños pensábamos que era real, y esto le sacó mucho comercio, mucho beneficio, la empresa de Jack Veneno, dominicana de espectáculo. Cuando Jack Veneno luchaba contra Relámpago Hernández, o Puño de Hierro contra Jack Veneno, o los hermanos Broncos, eso era un espectáculo que ningún niño se quería perder. Jack Veneno se puede calificar como el primer héroe dominicano, y era un toque de queda realmente. Inclusive cuando vino aquí Rifle, que luchó, creo que fueron tres veces, rompió récord de audiencia, y decir además que José Francisco Peña Gómez era un aficionado a lucha libre, y él fue uno que contribuyó con que viniera aquí Rifle, que era muy exigente, exigía mucho dinero. Y también de La Vega, Pedro Rivera, de Indubeca, también contribuyó económicamente, sí, a que Rifle se le diera una millonada para que viniera a luchar aquí contra Jack Veneno. La primera lucha se metió con el árbitro Relámpago Hernández, disfrazado de Santa Claus, y fue descalificado. Y luego también hubo una segunda pelea, creo que fueron tres peleas, y en la última Jack Veneno derrotó a Ric Flair y conquistó el título mundial de lucha libre. Luego se le exigía a Jack Veneno que tenía que viajar fuera del país, Estados Unidos, a enfrentar luchadores, algo que Veneno rechazó. Tenían que enfrentar luchadores que muy probablemente duplicaban en tamaño y peso a Jack Veneno. El hombre, que era un comerciante, que era, no se iba a arriesgar a perder, y él entregó el título allá a Estados Unidos, y ya él, a entregarlo, ya él cedió para que otros lucharan por él. Pero así fue que sucedió, y fue, repito, el momento cumbre de la lucha libre dominicana. También hubo otro momento muy pero muy llamativo, que fue una lucha libre que se edificó ya Veneno con Puño de Hierro en el parque Eugenio María de Hosto, correctamente, sí, que fue Enjaulados. Esa lucha libre, ese episodio está grabado ahí, tú lo pueden buscar.
y ya al

De la lucha, Jack Veneno y Pro Hero escalan ambos. El ganador tenía que salir por encima de la verja, sí, por encima de la jaula. Y iba ya Veneno adelante y le alcanzó un puño de hierro. Y quedaron los dos sentados en esta forma, sentados así encima de la barra, que de la barra de la jaula. Y de ahí arriba cayó puño de hierro a cuadrilátero. Fue algo realmente impresionante, porque esos luchadores están entrenados para saber caer. Una nota al margen: cuando llegó el Bronco número uno a lucha de Veneno, era muy fuerte, pero muy fuerte, pero tenía el cuello muy débil, y ya Veneno me sugirió que hiciera ejercicio de cuello, porque el cuello es una parte muy importante. Inclusive este árbitro que murió se desnucó. Quizás si iba bien, imagínense ustedes, un ya anciano de buen dominicano, este señor Pineda, el árbitro, con el cuello débil, y este luchador grandote, fuerte, el hijo de Fishman, le hace esa llave, la desnucadora, y eso pasó. Lamentablemente lo desnucó. Pausa y volvemos en Ruta Deportiva.

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2: 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Continuamos con Guillermo Pérez y sus comentarios. Adelante, Guillermo.
3: Ok, señor Ventura. Bueno, hay un feedback. Ahí. Ahora sí. Comentarles que lamentablemente para esa gran fanaticada de los Yankees, que tienen muchos fanáticos aquí en Dominicana y en todo el mundo, los Yankees es el equipo más conocido a nivel mundial en aspectos de béisbol. ¿Por qué? Pues tienen 27 coronas de serie mundial y esto es algo realmente loable. Han trillado un camino el cual en buena lid han obtenido lo que es esos triunfos. Y ganar es lo que más fanáticos atrae. Un equipo ganador es un equipo que tiene muchos fanáticos, los Yankees de Nueva York. Pero lamentablemente para ellos, en esta ocasión, el conjunto de Nueva York, los Yankees, fueron descalificados por barrida por el conjunto de Tampa. ¿Qué pasó? El conjunto de los Yankees, que barrió en dos juegos en la serie de comodines al conjunto de Boston, le anotaron 18 carreras en dos juegos. Ya, en el primero fueron blanqueados el equipo de Boston 9-0, en el segundo fue 9-2. Pero en esta ocasión, los lanzadores de Tampa, que hay que felicitar a este conjunto y también felicitar directamente al coach de picheo de los Rays de Tampa Bay, que están allá tienen su sede en la Florida. El primer juego cuando ya lo lanzó Drew Rasmussen contra Gerrit Cole, y ese juego lo ganó el equipo de Tampa 1-0. Lanzó muy bien Gerrit Cole, pero fue superior Rasmussen, que no permitió carrera. El segundo encuentro lo lanzó Freddy Peralta, el dominicano que anteriormente era de los Mets y llegó vía cambio al conjunto de Tampa. Freddy Peralta ha lanzado muchas curvas y rompientes ahora con el conjunto de Tampa, porque, repito, ese coach de picheo de los Rays es un experto. Él convierte a un buen lanzador en un excelente lanzador. El caso de Freddy Peralta, que tenía la efectividad bastante alta en los equipos Mets, ahora se ha recuperado con el conjunto de Tampa, que hace lanzadores. Y ahí está la diferencia. Donde hay picheo, no hay bateo. El conjunto de Boston tenía mal picheo. Los Yankees hicieron 8 carreras. Ahora el conjunto de Tampa, en 3 juegos, el conjunto de los Yankees anotó 5 carreras. Y ahí estuvo la clave de la victoria del conjunto de Tampa. El tercer juego lanzó Nick Martínez para el conjunto de Tampa, enfrentó a Max Fried de los Yankees de Nueva York, y ya esto es historia, porque ya ahora el conjunto de Tampa está sentado esperando al ganador de White Sox o Media Blanca y el conjunto de Cleveland, que se disputan hoy a las 8 el juego definitivo decisivo, a ver cuál de los dos pasa a la serie de campeonato, enfrentando a este conjunto de la Florida, Tampa, un conjunto de expansión que ya en otra ocasión ha llegado a la serie mundial, pero no ha ganado nunca. El equipo de Cleveland tampoco ha ganado nunca la serie mundial, ni siquiera también el conjunto de Milwaukee, que nunca han visto a Linda, un equipo bastante exitoso, el equipo de Milwaukee, en serie regular, pero cuando llega a la postemporada se cae. Vamos a ver, porque hay pronóstico muy halagüeño para que Milwaukee por fin pueda llegar a la serie mundial, inclusive ganarla en esta ocasión, porque tienen un excelente conjunto. A propósito, vi ahorita un turno de Jesús Madé. Jesús Madé, quien pertenece al equipo Milwaukee, que está jugando en AA con la sucursal, déjame ver, aquí está la sucursal, pero no es de mentira, con Biloxi. Juega Jesús Madé, que rompió el récord de remolcada en AA con este equipo, con este conjunto de AA, sucursal de Milwaukee, de 91 carreras que tenía antes Churrio, también jugador del conjunto de Milwaukee. Se pronostica que para el año que viene Madé debute con el equipo grande. Oigan, disparó 14 jonrones, 91 impulsadas y 2.5 de promedio. Y lo mejor fue que tuvo un OPS de 774 con un slugging de 430 y un OBP de 324. Además de eso, súmele 37 bases robadas en 122 juegos a Jesús Madé, quien es el prospecto número uno de toda la MLB. Y va a accionar ahora aquí en la temporada regular con el conjunto del Licey. Madé, enhorabuena, le deseamos éxito. Un jovencito que tiene 19 años de edad, que cuando él reciba, o ya recibió el contrato, recibió ya su contrato, su bono de firma, ya su familia ha dado un cambio radical. Cuando estos jovencitos llegan con $1,000,000, son casi 60 millones de pesos, que les cambia la vida a cualquiera. Pero ahora es que viene el plato fuerte. Ese es el bulto pequeño, ahora viene el bulto grande. Cuando Madé se establezca de adelante en Grandes Ligas y termine ya y pueda optar por una firma, son muchos los millones de dólares que puede obtener, un contrato a largo plazo multimillonario, que ahí sí es que su familia y él principalmente van a hacer un cambio social realmente extraordinario. Y ahí se llega con disciplina, con disciplina, porque esas son las veces que seguro Madé fue invitado a sus amigos para ir a una chelcha, ir a un baile, ir a un party, ir a un paseo a la playa, y él tuvo que no aceptar esa invitación para entrenar. Y ahí está el resultado: Jesús Madé a las puertas ya de debutar en Grandes Ligas, el prospecto número uno de MLB, de las Grandes Ligas, en todo el conjunto, el número uno, sino que no solamente es del equipo de Milwaukee, es el número uno a nivel general de todas las Grandes Ligas. Enhorabuena, qué bueno. También decirle a todos ustedes, señores, que sigue muy interesante lo que es el básquet de la capital, de baloncesto. Ayer el equipo de El Millón le ganó 85-81 a Huella del Siglo. Los Prados le ganaron 6-4-6-1 a San Carlos. Posiciones: Mauricio Báez 4-3, San Lázaro 4-3, El Millón 3-4, Bameso 2-5. En grupo B, los Prados ya tienen 8-0. Los Prados 8-0. Rafael Báez tiene 5-2. Huella del Siglo 2-5. Y San Carlos tiene 1 ganado y 7 perdidos. Pausa y volvemos en Ruta Deportiva.
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0: 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Seguimos con Guillermo Pérez. Adelante, Guillermo.
1: Gracias, doña Ventura. Bueno, en el baloncesto de Tamboril, gracias a Melqui León, informa Don Pro 92, Bafred 89 en tiempo extra. Partidazo de locura, dice Melqui. Lo llevó a tiempo extra, pero Don Pedro aguantó y se va arriba 2-0. Está a un juego de la final. Centro 95, Canca 92. Centro se desquitó, le ganó el pulso al líder Canca y empató la serie 1-1. Serie ahora está Centro 1-1 a Canca y Don Pedro 2-0 a Bafedo. Volvemos el domingo en el multiuso de Tamboril, en la Copa Luis Quesada Boche o Boche. Esto le informa a nuestro amigo Melqui León del baloncesto de Tamboril. Ahí están los equipos que podrían ya pasar a la final. Aquí está el equipo de Bafedo. Sí, el equipo de Don Pedro, que está a un juego de llegar a la final. Ya que gane 3 a un 5, a lo mejor de 5. Y el equipo de Centro y Canca, que están en la serie empatada 1-1. Los ganadores ya pasarán a la serie final del baloncesto de Tamboril, municipio de Santiago, bastante cerca. Después usted va a ir de Pontezuela, ya todo eso Tamboril. Tamboril ya hace frontera con San Víctor Moca. Sí, Tamboril está ahí, después está Canca y ya San Víctor Moca. Ya San Víctor pertenece a la provincia de Payat, así que está por ahí también Moca, que es su municipio común cabecera. Eso es lo correcto. En otro orden, decirle, en el fútbol, Lionel Messi se retira del fútbol argentino. Escuchen bien, Messi se retira del fútbol argentino, pero seguirá activo en el Inter de Milán, en la Liga de Estados Unidos, porque tiene un contrato con este equipo hasta diciembre del 2028. Messi cerró su ciclo a lo grande, aceptó un gol, dos asistencias y una despedida realmente bastante emocionante, en la cual no pudo aguantar las lágrimas. Lionel Messi, dos décadas jugando para el equipo de Argentina, y ya el pasado día 6 de octubre ya colgó los tenis. Messi se retiró de los mundiales este mismo año, lo anunció ya, cuando el equipo de España le ganó a Argentina la final. Y también ya es muy posible, cuando termine este contrato con el equipo Inter de Milán, Lionel Messi, quien hasta ahora actualmente es el futbolista de mayor cartel a nivel mundial, también opte por el retiro ya definitivo de lo que es el fútbol, de todo tipo de competencia. Más de 20 años jugando fútbol, este jugador bajo de estatura va a ser futbolista, por eso apura la pulga a Lionel Messi. La pulga, vea, pequeñito, pero con un corazón bastante grande, que juega mucho mejor que a otros jugadores que lo superan en tamaño, pero por muchas pulgadas. La pulga tiene que verlo así, para arriba, porque Messi es realmente pequeño, pero repito, tiene un corazón colocado en el pecho. Y hay muchos jugadores que han sido así, incluyendo a Luis Polonia, quien pasó mucho trabajo para ser firmado, firmó Juan Marichal, para el equipo de Oakland. Y cuando Marichal vio a Polonia entrenando, le llaman strikeout, le dijo Marichal que le iba a ofrecer a Polonia un puesto de instructor de inglés, porque Polonia sabe un poquito de inglés. Y Polonia dijo: no, yo bateo más que todos los muertos que están ahí. Y cuando vio la actitud Marichal de Polonia, lo firmó con un contrato bastante mínimo. Y después de ahí, Polonia superó con creces a todo lo que estaba ahí. Se lo compró, se lo hizo saber. Polonia, que era discriminado por su tamaño, se convirtió en un gigante en el terreno de juego. Con las Águilas es el líder indiscutible de hits, también de triples. Y también tuvo una carrera bastante prolongada, exitosa. En Grandes Ligas consiguió 5 anillos de campeón, 3 de Serie Mundial y 2 de subcampeón. Con los Yankees de Nueva York, recuerdo yo, lanzando Bartolo Colón, Polonia, el templo de los Yankees, le rompió unos hits a su amigo, a su compadre y a su canchanchan, Bartolo Colón de las Águilas. Polonia decía que es cuestión de profesionalismo, y para un hit contra Bartolo Colón, lo recuerdo como ahora, grande Polonia. No solamente él, también este jugador del equipo de Houston, si me acuerdo el nombre ahora, que también es bastante pequeño, y también ha hecho un trabajo extraordinario para realmente romper barreras y esa discriminación, dejar atrás que porque usted sea pequeño no quiere decir que usted sea menos que el otro. En otro orden, en la NBA debutó LeBron James el día de ayer con el conjunto de Filadelfia. Ayer no, fue antier. LeBron aceptó 10 puntos, 5 asistencias, 4 rebotes en la pretemporada. Repito, inicia el próximo día 20 la temporada regular de la NBA. LeBron, que está buscando un campeonato a su retiro, yo diría que ya LeBron debería prontamente anunciar que este es su último año en la NBA. El viejito que quiere otro campeonato para sumar a sus 4 que tiene ya, se unió a Joel Embiid, Tyrese Maxey y Jalen Brunson, o Jalen Brown, buscando, anhelando otro título de campeón de la NBA. Vamos a ver si la circunstancia lo puede hacer. LeBron en este equipo va a ser la cuarta espada. Va a tener una posición después que el balón va a ser por 3 manos, porque ya LeBron tendrá otro tipo de rol con Filadelfia. Su objetivo no es sumar más récord que ya tiene, como de punto A, sino obtener un campeonato. Y para eso LeBron deberá jugar en conjunto, habilitando a esos jugadores más jóvenes para que puedan sentar la pelota. Así debe ser para que puedan obtener un campeonato. Sí, sigue jugando LeBron James. Está activo. Consiguió un contrato mínimo con Filadelfia. Y ya diría, yo repito, este debe ser el último año de LeBron James en la NBA. Está bueno ya. 42 años. Y no tiene nada que demostrar a nadie. Ha tenido una carrera exitosísima LeBron James en lo que es el básquet de la NBA. Así es. ¿Qué tiempo nos queda, Mauri?
0: Un minuto.
1: Solamente. Sí. Antes de terminar, señores, padre, madre, fuera de deporte, vamos a educar a los hijos. No dejemos la educación del hijo de nosotros a terceros, a una tía o un tío. Ese caso penoso que pasó en Navarrete, de ese muchacho que salió con 2 muchachas, una de 13 y una de 16, y él la contrató sexualmente a ella en un trabajo, y una de ellas, que no tenía sida, después la apuñaló y la tiró por el río y luego fue encontrada muerta, es un caso que ha estremecido a la sociedad dominicana. Esto no debería pasar. Los padres tenemos que educar, cuidar, vigilar a los hijos, vigilarlo. Ninguna niña de 13 años debería andar en la calle en esas condiciones. Anteriormente se casaba muy joven las muchachas, hasta esa edad, pero se casaba con un hombre y llegaban a la vejez con ese hombre y tenían los hijos, y esa madre jovencita criaba, educaba, cuidaba a esa niña hasta que ella se casara. No la dejaba salir sola, no la criaba el barrio. Esa muchachita que apareció muerta estaba al cuidado de una tía, estaba antes en Conani, y la familia se la quitó a Conani. Se enteró la tía y ve lo que pasó. La crió el barrio, que aprendió a prostituirse con 13 años de edad. Eso da pena, vergüenza, eso da vergüenza ajena. Entonces, vean, primero la familia, después la iglesia, después los clubes. ¿Correcto? Esas tres instancias deberían criar a los hijos. La familia primero. Me faltó la escuela. La escuela. Cuando un niño, una niña tenga 6 o 7 años, lo lleva a la iglesia, cualquiera que usted quiera, católica, manera que sea, lo lleva ahí, para que adquiera morales, para que adquiera moralidad, para que adquiera educación en valores, es la palabra, en valores. La lleva a la escuela para que aprenda la matemática, el inglés, lo que sea. Y lo lleva a un club, lo lleva a un club deportivo para que practique. Y lo cuida, lo acompaña. No lo deja andar solo. Porque un niño no tiene la capacidad de discernir, de distinguir entre lo bueno y lo malo. Cuando el barrio lo cría, lo que aprende es muchas veces a delinquir. Ven como bueno, como normal, usar drogas, fumar juca. Ven su cuerpo. Pues eso es lo que ven. Lo ven como normal. Hay que enseñarle lo que es bueno y lo que es malo. Y para eso necesita distinguir ambas cosas. Distinguir. No podemos vivir en los tiempos de los antivalores. Y lo dejo ahí. El sábado seguimos aquí en Ruta Deportiva. Pasen buenas noches. ¡Abul!

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